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2: 9:00 minutos.

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0: Gilberto Santa Rosa.
1: Dale por ahí, papi, que va tarde.
0: Yeah.
2: Dice... 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

0: Gracias. Bueno, espero que la estén pasando bien ahí, donde quiera que estén, en su casa, en su teléfono, y más con una razón importante, que es ayudar a todos los niños en Colombia que más lo necesitan. Y esta próxima canción, que se llama Mala Manera, hace parte de mi disco que salió el año pasado, Más Futuro Que Pasado, y esto dice...
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0: Muchas gracias.
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0: las amo, gracias. Familia bonita, bendición.
1: Te quiero.
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0: Muchísimas gracias.
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0: Yo escucho al Dogor.
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0: Silvia Martínez, señores.
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2: 7.

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1: Esto va para mis hermanos en Venezuela. La tierra puede temblar, pero nuestra hermandad no se cae.

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Adrián, hace ya un tiempo, se ha hecho muy amigo de mi pequeño hijo. Y mi niño lo quiere, lo respeta, lo admira. Claro, es que Adrián sabe mucho de esto de jugar con...

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2: 9:00 minutos.

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0: Muchísimas gracias.
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2: 12.

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2: 1:00 minutos.

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2: 12.

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1: 3,

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1: Cani, vamos a cantar de esta historia de esta pareja que se encuentra casualmente y hablan de cosas que pasaron y que quizás podrían volver a pasar.
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0: Gilberto Santa Rosa. Dale por ahí, papi, que va tarde. Yeah.
1: Dice... 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

6:07 minutos de la tarde, es sábado 4 de julio del año 2026. Hoy con un programa especial, Esencia Latina, cede el espacio a lo que vamos a hacer con toda esta temática musical de una noche de boleros. Iniciamos así y hacemos este espacio de una manera muy respetuosa en toda la situación país que se viene viviendo desde el pasado 24 de junio. Es un momento para reflexionar, para estar en paz, para estar en tranquilidad, pensar en esta resiliencia que ha quebrado la rutina, el diario acontecer. Situación difícil para el país y nosotros, bueno, con la empatía y el respeto y acatando siempre todas las cosas que hacemos con buen pie en esta radio, como lo es 94.1 FM, Buena Compañía, pues hoy vamos a tener una temática musical dedicada a uno de los géneros que, bueno, gustan desde siempre. De España para Cuba, de Cuba para todo el Caribe, vamos a trabajar una noche de boleros bien sabrosa. Primero por las oraciones que tenemos que seguir haciendo por todas las personas que han fallecido en este terrible desastre en la costa central de Venezuela, tanto en Caracas como en La Guaira, y toda la destrucción de otros 6-5 estados más, que bueno, pues terrible la réplica, el doblete sísmico. Y esta noche musicalmente pues quiero trabajar, hemos preparado una selección musical bastante interesante en este género musical del bolero. Trabajaremos con mucho placer en nombre de Omaira González en la dirección de la radio. Nerio Ramírez en la coordinación general y en la selección musical, musicalización, diálogos, todo lo que vamos a hablar en este programa, su servidor Luis Zulbarán. Una buena tarde para todos ustedes. Dependiendo de la situación, lo hacemos hasta las 8 de la noche, o si no, hasta el horario normal, 9 de la noche. Es sábado, 4 de julio, 2026, y así nosotros iniciamos este espacio en la tarde de hoy, programa especial.

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Aprovecho para saludar, antes de irnos a seguir disfrutando de la buena música que tenemos para hoy. Está Bencel Ramírez en sintonía. Gracias, Bencel. Igualmente saludamos a mi estimada amiga Carmencita Parra. Está ya en sintonía, ya en Palo Gordo. Carmencita, hoy, noche de boleros. Y sigamos disfrutando de la buena música. Chucho Valdés en el piano nos dice La Sitiera.

6:24 minutos. Bueno, qué buena versión de La Sitiera, Chucho Valdés. Y nosotros seguimos haciendo el llamado para que sigamos colaborando con todos los hermanos de Caracas, de La Guaira y de los otros estados que tanto necesitan medicamentos, frazadas, todo aquello que está haciendo falta, porque esto apenas está iniciando y tenemos que colaborar. Esa es la manera de ser nosotros solidarios, y más en el Táchira. El Táchira sigue definitivamente dando de qué hablar. Hoy, pues bueno, estamos en una situación dándole las gracias a todos esos países que se vinieron con sus grupos de rescate para Venezuela y que, por cierto, hoy están siendo condecorados los rescatistas del Reino Unido, de Qatar.

duró varios días y está ahora bien. La niña de la sonrisa, qué belleza, por ahí le hicieron una entrevista y bueno, está rodando por el mundo esta niña que de 12 años que está allí, es parte de eso. Avanzamos con otro poquito de música por allá, de Álvaro Carrillo. En algún momento el mexicano Luis Miguel hizo cosas importantes con el tema, pero con la orquesta Cover Bolero Jax, escuchemos este bonito tema que dice Sabor a mí. 6:27 minutos.

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Hermoso tema de Don Cheo Feliciano, 6:36. De aquellas noticias que siempre uno dice que dan esperanza y dan vida de toda esta situación, país, pues fíjense que hay una situación muy importante porque fueron sacadas de esta zona de desastre la madre y la hermana de los actores Víctor y Carlos Cámara. Ahí están sanas y salvas. Otros pues no rodaron con la misma suerte. Ellas lograron salir, que eso es bastante importante, porque son vidas que se salvan. Son vidas que se salvan, puede ser la tuya. Lo importante es que esto se dio en toda la emergencia del momento, porque especialmente la mamá pues ya tiene bastantes años arriba. Así que todos estos dos casitos allí que se estén dando, pues bienvenidos sean y gracias a Dios por darle vida a estas personas. Que se recuperen muchas más, que se rescaten muchas más. Vamos a saludar a la profe Zulay Márquez de Roa, está en sintonía. Está por allá en la parte alta de Pueblo Nuevo, en sintonía del espacio. Saludos, profe Zulay.

El fantástico trompetista Fernando López, Amorcito Corazón, ¿se acuerda que lo cantaba Pedro Infante? Bueno, aquí fue todo lo contrario, qué bonito. Saludos a Mauricio Maurera, en sintonía del espacio, Marisol Arias y Héctor García. Dice, excelente selección musical. Eso es lo que queremos también, que ustedes se separen un poquito de la pantalla, del celular, porque hay demasiada situación por allí que está dejando a las personas un poco complejas, ¿de acuerdo? No se duerme bien, no se toma suficiente líquido, todo esto, ¿de acuerdo? Que se ha roto lo que es la cotidianidad del venezolano y más para las personas afectadas directamente. Saludos para todos, saludos a los hermanos colombianos que ya lograron con una serie de gandolas pasar con insumos también desde la capital del norte de Santander, San José de Cúcuta, y fueron recibidos acá por las autoridades regionales, y ya los camiones también van hacia Caracas cumpliendo todo el protocolo que se exige para estas situaciones. Fernando López nos dijo Amorcito Corazón, y hay un tema que yo sí quisiera colocarlo en este momento por acá, porque este personaje que les voy a indicar ahorita, un cubano que está cumpliendo 102 años, 102 años de vida, está vivito, un eterno romántico, se trata de don Roberto Ledesma, y nos dice, parece que fue ayer.

6:45 minutos de la tarde. 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Saludos, Richard, en este formato, espero que lo esté disfrutándose. 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

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Saludos a Yolandita, saludos Yolanda, sabemos que está en sintonía, esperemos que todo esté mejorando allí su salud. Nosotros, bueno, despido parte ya de esta primera hora con ese bonito tema que está sonando de fondo, Rubén González. Poquito allí, el tema Almendra.

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Simón. Estaba quemale más, 7 con 8 minutos, sábado 4 de julio 2026. Programación especial que queremos compartir con todos ustedes para seguir disfrutando de las cosas bonitas, de las cosas que siempre queremos que se den. Y lo más importante de todo esto es que definitivamente sabemos que usted la está pasando bien allí y que nosotros pues también la estamos pasando de lo mejor. Sonando ya de fondo para seguir saludando acá a Sonia Moncada. José Brito también está por allí. Saludos, Brito, que estés bien. 7:09 minutos de la noche. ¿Cómo escuchar? Bebo y Chucho Valdés, papá e hijo. Lágrimas negras.

Recordando al bolerista de América, Felipe Pirela. Recuerden que él fue asesinado en San Juan de Puerto Rico el 2 de julio de 1972. En su funeral allí, primero en San Juan de Puerto Rico, esos días, estaba hablando yo por allí con un buen amigo, con Gilberto Reyes Pulgar, a quien saludamos a esta hora de la noche, y comentábamos por allí esta situación. Le hicieron guardia de honor los siguientes cantantes: Ismael Rivera, Héctor Lavoe, Andy Montañez y otros más de los grandes cantantes puertorriqueños al féretro de Pirela. Después fue repatriado para acá, para Venezuela, y fueron posteriormente enterrados en el Panteón del Estado Zulia. Allí los restos de él pues sepultaron originalmente en el cementerio Corazón de Jesús de la ciudad de Maracaibo, y posteriormente se trasladaron al Panteón del Estado Zulia. Eso fue en el 2012, después de un buen rato de estar allí, del 72 al 2012, pues saquen la cuenta ustedes los años que pasaron, se exhumaron sus restos y fueron llevados al panteón allí del Estado Zulia en un acto solemne. Con la ceremonia pues se hizo de todo, ¿verdad? El responso en la Catedral de Maracaibo, y lo acompañó una multitud, pero bueno, pues todavía en el año 2012. Así que recordamos así, con este buen tema, a Felipe Pirela, que se fue un 2 de julio del año 1972. Y le dejo allí de fondo otro de los temas del bolerista de América, Únicamente Tú.

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1: Siete 19 minutos de la noche. Seguimos en esta programación especial de este sábado 4 de julio, con la empatía, toda la solidaridad y el respeto por los fallecidos en este dantesco hecho del pasado 24 de junio. Y acá pues nos apegamos a todas estas circunstancias. Nuestras oraciones para los que partieron de este mundo en este fatal momento, y que se sigan rescatando muchas vidas más. Esa es la esperanza del pueblo venezolano. Por cierto, que hay temas de cómo se va a retornar a toda esta situación de la normalidad, y son como unas fases del duelo, y los especialistas están diciendo, los psicoterapeutas, que el verdadero desafío empieza cuando intentemos retomar nuestra rutina y nos toca asimilar la realidad. Sanar va a ser un camino muy profundo. Cada quien tiene su propio ritmo y eso es valedero. Así que de acuerdo a su capacidad espiritual, mental, pues bueno, vamos a ir pasando esta situación del duelo, porque es que esto conmocionó a todo el país, una situación muy dantesca, muy difícil. Lo bonito de todo esto es que el pueblo venezolano se levanta siempre de todas estas cosas. Y así va a pasar en esta vez. ¿Que va a durar un poquito más? Sí, pero ahí vamos. Así que los especialistas, los psicólogos, los psicoterapeutas, dicen que el verdadero desafío es cuando se comienza a intentar a retornar a nuestra rutina diaria, porque eso está roto por todas estas situaciones. Con oración, con hablar con los amigos, hablar con la esposa, con el esposo, con la novia, con el novio, con los hijos, hablar, separarse un poco de las redes sociales, que hay tanto detalles allí que no son positivos. Podemos iniciar por allí, poco a poco, a un ritmo propio de cada quien. Eso es vital para cada cosa. 7:21 minutos. Otra de las personas que también a nivel del mundo del arte y de todo esto es Yolandita Rivera, la puertorriqueña de Ponce, Puerto Rico, 30 de junio de 1951. Es la menor de 11 hermanos, la cantante, la única cantante femenina que estuvo allí por la Sonora Ponceña. 74 años acaba de cumplir. Y nosotros, bueno, vamos a escuchar un bonito tema, el inolvidable Tito Rodríguez, Lo mismo que a usted.

7:25 minutos de la noche, es sábado 4 de julio. Bueno, hoy en un programa especial, recordando a estos grandes boleristas y a este género como musical como lo es el bolero. Un programa especial en esta empatía, responsabilidad y solidaridad con todas las personas fallecidas, con las personas que quedaron sin vivienda, con niños, jóvenes, adultos, animalitos, bueno, qué situación, pero aquí estamos nosotros tratando de llevarles a ustedes un poquito de entretenimiento a través del espacio en esta programación especial en el día de hoy. Hay un interesante información que dio alrededor de un rescatista salvadoreño que, bueno, lamentándolo mucho, se quedó, regresa a su patria, falleció acá. Una situación compleja, se llama Julio César Rivera López, rescatista.

cosas, dando en la búsqueda de personas y se siguen rescatando. Ayer salió una señora de 70 años, esperanza de vida, milagro definitivamente. Eso es muy bonito. Y hay que poner oraciones y el pueblo tachirense no abandonar la ayuda. Eso hay que estar allí en el centro de acopio donde usted quiera ir, en las diferentes universidades, allá arriba en el pabellón Venezuela. Bueno, todo eso es bien canalizado y que le llegue allí. 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

0: 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Avanzamos nosotros por aquí con la hora y todo esto que estamos haciendo por Venezuela en esta programación especial.
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Diego El Cigala, del álbum Blanco y Negro, Se Me Olvidó Que Te Olvidé. Bonito tema para esta hora de la noche, 7:42 minutos. Y ahora con el faraón de la salsa, Oscar de León, Frenesí.

Nuestro Oscar de León estará en este mes de julio, específicamente el 11 de julio, cumpliendo un año más. 82 años, este caraqueño. Y bueno, estamos adelantándole por acá parte de esa vida fructífica, muy, muy prolija en la parte artístico-musical. Pero hay un tema que quiero compartir con él. Si este frenesí es muy bueno con la Big Band y Oscar de León, de estos especiales que grabó él, hay un tema que también grabó ahí, el tema A Mi Manera, este clásico que Oscar de León lo sabe hacer muy bien.

0: Bueno, aprovecho y saludo en Colombia, en Bucaramanga, a Rocío Sierra Solano. Está sintonizándonos como todos los sábados a través de Radios Online Venezuela. Yo le di la ubicación exactamente de la radio allí. Busca 94.1 FM, Buena Compañía San Cristóbal, y me pregunta: excelente recopilación musical de boleros, buenas voces. Me pregunta que hasta cuándo es el luto nacional, hasta el próximo miércoles, 7 días de luto. Y por eso nosotros, de una manera muy empática, muy responsable, pues estamos hoy en esta tónica. Y espero que ustedes pues también lo estén disfrutando, una noche con buenos boleros, con buenas cosas por allí. Y sobre todo para usted, Rocío, que está allí escuchándonos a través de la red. También aprovecho para saludar a Celia Marcano, a Félix Gerardo Arciniegas, el ingeniero Félix, allá arriba en Barrio Libertador. Y bueno, a Sonia Moncada nuevamente, que está por acá, dice que está disfrutando del espacio. Ya retornamos, vamos a regalarles todavía media hora más, voy a ir hasta las 8:30 de la noche hoy en este especial, para luego continuar con la parte musical que tiene programada nuestra radio. Espero que les esté gustando. 0414-713-9935 para comunicarnos. Ya retornamos.
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